llamo Pedro y soy alcohólico. Le doy a la coca y a las prostitutas. Muy bien, gracias Pedro por contarnos tu problema.

0: Muy bien, gracias Pedro por contarnos tu problema.
1: ¿Qué problema?